A ver, enséñame ese. ¿Cómo brilla? Madre mía, qué guapo. Diamantes, así con diamante me gusta.